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En este Día de la Madre, el rector del Colegio Seminario Conciliar de Ancud, junto a toda su comunidad educativa, quiere expresar un afectuoso y sincero saludo a cada madre que con amor, esfuerzo y dedicación entrega cada día lo mejor de sí para formar familias llenas de valores y esperanza. Hoy reconocemos especialmente a las madres de nuestros estudiantes, apoderadas, funcionarias y exalumnas, quienes con su ejemplo de fortaleza, ternura y compromiso inspiran a las nuevas generaciones y contribuyen al crecimiento de nuestra comunidad escolar. Su presencia es un pilar fundamental en la educación y en la construcción de un futuro mejor. En esta fecha tan especial, deseamos que reciban el cariño de sus seres queridos y la gratitud de todos quienes valoran su entrega. Que Dios bendiga a cada madre en su día. Que la Virgen María las proteja. Con mucho afecto, les saluda el rector del Colegio Seminario Conciliar de Ancud, junto a toda su comunidad educativa.

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